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0: las 9 y 16 minutos.
1: La canción Addicted to Love originalmente fue grabada como un dueto entre Robert Palmer y Chaka Khan. Sin embargo, el sello de Chaka, Warner Brothers, no permitió que su voz apareciera en la canción, por lo que sus partes tuvieron que ser borradas y regrabadas por Palmer. Ese mismo año, Chaka Khan sí pudo aparecer en la canción de Steve Winwood, Higher Love, la cual en los Grammy de 1987 se impuso en la categoría Grabación del Año, nada menos que ante Addicted to Love.

0: las 9 y 27 minutos.
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0: Las 9:48.
1: Kissing to be Clever es el álbum debut de Culture Club y fue publicado el 8 de octubre de 1982 en el Reino Unido, donde llegó al número 5 y 2 meses después en Estados Unidos, llegando al número 14. Con los primeros 2 singles del álbum, White Boy y I'm Afraid of Me, fracasaron en su intento por conquistar los rankings, pero con Do You Really Want to Hurt Me, el tercer single, saltaron al número 1 en ventas en más de 10 países y llegaron al número 2 en el Hot 100 del Billboard. La mesa estaba servida. El siguiente single del grupo, Time Clock of the Heart, fue número 2 en Estados Unidos y fue incluido en la versión americana del álbum, con el cual pasaron 88 semanas dentro del Billboard 200. I'll Tumble for Ya fue el último single y al llegar al top 10 en el Billboard llevó a Culture Club a ser la primera banda desde The Beatles en tener 3 singles top 10 de su álbum debut en Estados Unidos.

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0: Energy Light, solo en De Culto Radio.
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0: las 10 y 17 minutos.
1: El duelo fue el primer single del álbum Invisible de la Ley en 1995. Número uno en varios países de Latinoamérica, fue el punto de partida para la nueva etapa del grupo luego de la trágica muerte de su guitarrista, compositor y fundador Andrés Bove. El álbum, grabado entre septiembre y diciembre de 1994 en los estudios Record Plant de Los Ángeles, California, publicado en julio de 1995.

0: las 10 y 25 minutos.
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Color Me Bad. 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
1: Las 10, 41.
2: 1975, Peter Frampton editó Frampton, su cuarto álbum de estudio, el que tuvo algunos singles no muy exitosos, como Baby I Love Your Way o Show Me The Way. El resto del año lo dedicó a la gira que dio origen a uno de los discos en vivo más vendidos de la historia, el Frampton Comes Alive, y del cual su versión de Show Me The Way es la que el mundo entero escucha hasta el día de hoy.

Paul Abdul. 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

0: las 10 y 56 minutos.
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1: Las 11 y 15 minutos.
2: Corinne Bailey Rae debutó con su álbum homónimo el 24 de febrero de 2006.

en el Billboard 200. Tuvo 4 singles, Like a Star, Put Your Records On, Trouble Sleeping y I Like To. Put Your Records On fue el segundo single y rápidamente se convirtió en su canción más reconocible. Llegó al número 2 en el UK Singles Chart y fue nominada como grabación del año y canción del año en los Grammy del año siguiente.

0: las 11 y 26 minutos.
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0: las 11:48.
1: Es difícil de creer. Signos. El tercer álbum de estudio de Soda Stereo se grabó en los estudios Moebio en Buenos Aires y se publicó el 10 de noviembre de 1986. Sus mayores éxitos fueron Persiana Americana, Signos y Prófugos. Otras grandes canciones son El Rito, No Existes y Final Caja Negra. Persiana Americana fue el primer sencillo y se publicó como adelanto del álbum el 26 de septiembre de 1986. La letra de la canción fue escrita por Gustavo Cerati y por un joven llamado Jorge Antonio Dalfunchio, quien participó en un concurso que se realizó en un programa radial argentino llamado Submarino Amarillo, donde los oyentes le enviaban a Soda Stereo letras para que hicieran una canción. A Cerati le gustó la idea de la letra y luego hizo algunos ajustes para la versión final. La inspiración, según Dalfunchio, se desprende de la película Vestida para Matar, de 1980, de Brian De Palma. Debe haberla confundido con Doble de Cuerpo, del mismo director que toca el tema del voyerismo.

0: las 11 y 58 minutos.
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0: Las 12 y 15 minutos.
1: Don't let me down. El 11 de abril de 1969, The Beatles publicó un nuevo single, Get Back, junto a Don't Let Me Down. El single doble lado A fue el primero de la banda que compartieron créditos con otro músico, y tal honor recayó en Billy Preston, talentoso cantante y tecladista de solo 22 años, quien los acompañó durante las sesiones del proyecto Let It Be y además en el concierto en la azotea del 30 de enero de 1969. Don't Let Me Down fue compuesta por John Lennon como una angustiosa canción de amor dedicada a Yoko Ono e inexplicablemente fue eliminada del corte final para el álbum Let It Be por el productor Phil Spector. En 2003, Paul McCartney, apoyado previamente por George Harrison, la restituyó en su lugar con la publicación del álbum Let It Be, Naked, disco donde además se deshizo de los pomposos arreglos orquestales de Spector, acercándose más a la visión artística del proyecto original.

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0: las 12 y 28 minutos.
1: Rodolfo Roth, no sé si se acuerdan de mí, magnetoscopio musical ahí en Televisión Nacional en la década de los 80, de Culto Radio. Qué buen nombre, y yo creo que abarca todo tipo de música. Y sé que también tienen harto de nuestra música, la música que presentábamos en el magnetoscopio musical allá en los años 80, música de los años 70 también, que es muy buena, de los 60 incluso, en fin, de Culto Radio. Quería saludarlos, desearles mucho, pero mucho éxito. Qué bueno que existan radios de este tipo aquí en la zona. Mando un abrazo grandote, y espero poder estar en alguna oportunidad en vivo y en directo conversando con todos.
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0: 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Determinación, pásala, de la Fundación para una Vida Mejor. 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Las 12 y 30 minutos.
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0: Dennis Williams. 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

0: Las 12 y 47 minutos.
1: Bliss es el álbum debut de Pet Shop Boys y fue publicado el 24 de marzo de 1986, alcanzando el número 3 en el Reino Unido y el número 7 en Estados Unidos. Fue grabado con el productor Stephen Hagee en Advision Studios en Londres entre noviembre de 1985 y enero de 1986. Decidieron que el álbum incluiría 10 canciones ya escritas y dejaron de lado otras contendientes, incluidas It's a Sin, Rent, What Have I Done to Deserve This, Jealousy y One More Chance. El disco no era un álbum conceptual, pero se dieron cuenta de que las canciones que habían elegido podían secuenciarse para formar una trama suelta. Se escapan en la primera canción, llegan a la ciudad, West End Girls, quieren ganar dinero, Opportunities, se enamoran, Love Comes Quickly, se mudan a los suburbios, Suburbia, van a clubes nocturnos, Tonight is Forever, encuentran violencia en la ciudad, Violence y sexo casual, I Want a Lover, y alguien intenta ligar con un chico, Later Tonight. La portada del disco es una funda blanca con una pequeña foto del dúo. No tenían una foto nueva, por lo que eligieron una que había aparecido impresa en la sección de noticias de Smash Hits, Beats. Incluso estaba un poco desenfocada. Su compañía discográfica estadounidense insistió en que el título y su nombre estuvieran impresos en la parte superior de la portada, y la compañía discográfica francesa, para furia de Pet Shop Boys, simplemente rediseñó la portada usando una foto mucho más grande. La primera versión de West End Girls fue producida por Bobby Orlando y fue publicada en abril de 1984, convirtiéndose en un éxito de clubes en los Estados Unidos y algunos países europeos. Después de que el dúo firmó con EMI, la canción fue regrabada con el productor Stephen Hagee. En octubre de 1985 se lanzó la nueva versión, alcanzando el número 1 en el Reino Unido y Estados Unidos en 1986.

0: Las 12 y 54 minutos.
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1: Las 12 y 55 minutos.
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1: 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Visión, pásala, de la Fundación para una Vida Mejor.
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0: La 1:15. 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
1: en un tren. Habitaciones Extrañas es el tercer álbum de estudio de Los Enanitos Verdes. Fue grabado en los estudios Panda de Buenos Aires, Argentina, y fue producido por Andrés Calamaro, quien además fue músico invitado. Se publicó en agosto de 1987 y tuvo grandes éxitos como el cover de El Extraño de Pelo Largo, un hit del grupo La Joven Guardia en 1969, y las canciones originales Por el Resto, Sumar Tiempo No Es Un Mal Amor, Solo Alguien Como Vos y Te Vi en un Tren. Dicen que el nombre del álbum fue una referencia a esas habitaciones de hoteles que debían ocupar en sus largas giras promocionando su exitoso álbum previo Contrarreloj. Habitaciones Extrañas fue el disco de la consagración en Argentina y Latinoamérica para Los Enanitos Verdes y que fue coronada con la doble actuación en el Festival de la Canción de Viña del Mar el verano de 1988. Luego de esto, el cantante y bajista Marciano Cantero contó que nunca había estado tan nervioso actuando con el grupo como esos dos días en que tuvo al frente y sentado en primera fila a George Martin como jurado del festival.

0: La 1:20.
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0: 1:25.
1: Domenico Sieri Estrada escribió: cuando encontramos el amor, encontramos también la razón y el sentido de la vida toda. Razón de vivir, pásala. De la Fundación para una Vida Mejor.
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0: La 1:37.
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0: La 1:47.
1: Mike Nichols estaba empecinado en que el dúo Simon & Garfunkel hiciera una canción para su película El Graduado de 1967. Fue luego de que Garfunkel le comentara que Paul Simon estaba trabajando en una canción llamada Mrs. Roosevelt que Nichols se dio cuenta de que el título tenía la misma cantidad de sílabas que Mrs. Robinson, el nombre del personaje de Anne Bancroft, quien seducía en la película a un mucho más joven Dustin Hoffman. Nichols ya tenía permiso para usar algunas canciones del dúo en la película, pero todas eran canciones publicadas previamente, como The Sound of Silence, The Scarborough Fair Canticle o April Come She Will, y él quería una nueva, por lo que ya desesperado le pidió a Simon si podía cambiarle el nombre a la que estaba trabajando y adaptar la letra al guión. Simon escribió solo los versos que se escuchan en la película, pero luego del tremendo éxito de esta, decidió completarla y grabar la versión que hoy todos conocemos.

Talking Heads. 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
1: La 1:55.
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2: 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Vida plena. 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

0: las 2 y 2 minutos.
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1: Esta canción está dedicada a todas las madres, especialmente a la mía.

0: las 2 y 16 minutos.
1: Red Enough Youth es el álbum debut de la banda canadiense Men Without Hats. Fue publicado en abril de 1982 en Canadá y Europa, y al año siguiente en Estados Unidos, con un pequeño cambio en el tracklist e incluyendo una versión extendida de The Safety Dance, y donde llegó al número 13 del Billboard 200. Del álbum se extrajeron 4 singles: I Like, The Safety Dance, I Got The Message y Living in China. The Safety Dance fue sin duda su mayor éxito, ocupando el número 3 del Hot 100 del Billboard por 4 semanas. La canción en primera instancia pasó desapercibida, pero su versión extendida escaló hasta el primer lugar del Dance Chart, rompiéndola en las discotecas, lo que, sumado al video que no paraba de rotar en MTV, le dieron una segunda oportunidad. Imborrables recuerdos de la época dorada del New Wave y de la música synth pop.

0: las 2 y 25 minutos.
1: Gabriel García Márquez indicó: dale valor a las cosas, no por lo que valen, sino por lo que significan. Estima, pásala, de la Fundación para una Vida Mejor.
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0: Las 2 y 25 minutos.
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0: las 2 y 44 minutos.
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0: las 2 y 48 minutos.
1: Alta Sociedad es el quinto álbum de estudio de Andrés Calamaro y el primero que hizo después de su separación del grupo Los Rodríguez. Para esto viajó a Estados Unidos a grabar con destacados músicos de sesión y con la producción de Joe Blaney. El álbum se publicó el 9 de septiembre de 1997 y hasta hoy permanece como uno de los discos más vendidos del rock argentino. Entre sus canciones más destacadas están Loco, Flaca y Alta Suciedad.

0: las 2 y 57 minutos.
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1: 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Abnegación, pásala. 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
1: Las 3 y 8 minutos.
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0: las 3 y 16 minutos.
1: I Want to Know What Love Is fue el single principal del álbum Agent Provocateur de Foreigner. Se publicó el 21 de noviembre de 1984 y llegó al número 1 en Estados Unidos y en Reino Unido. Según Mick Jones, recibió la inspiración para la canción Una Madrugada a las 3 de la mañana. Todo fue muy rápido y que no sabe de dónde vino. Lo atribuye a una fuerza superior a él, un regalo. Sin duda, una de las canciones más recordadas de los años 80.

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0: las 3 y 29 minutos.
1: Jorge González Moore escribió: a un líder lo hace la fuerza de su carácter y persistente determinación para cumplir sus sueños. Determinación, pásala, de la Fundación para una Vida Mejor.
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0: las 3 y 34 minutos.
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0: las 3 y 46 minutos.
1: Los hermanos Fairbrass escribieron y grabaron I'm Too Sexy en una versión tipo rock garage y salieron a golpear las puertas de la disquera de Londres convencidos de que sería un éxito. Les fue mal en todas, pero la recepcionista de una de estas, a cambio de un porcentaje, les prometió hacer sonarla en las radios. Tampoco le fue bien, pero logró que la grabación llegara a manos del promotor de discos Guy Holmes, quien solo les pidió hacerla más bailable. El DJ Tommy D creó la nueva base rítmica y el mismo Holmes produjo una nueva grabación. La llevó a las radios y apenas sonó, ahora fue el éxito el que golpeó sus puertas cuando llegaron al número uno en muchos países, incluido Estados Unidos, y el mundo los conoció como Rise at Fred.
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0: las 3 y 55 minutos.
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1: Amado Nervo escribió: la cortesía es el más exquisito perfume de la vida y tiene tal nobleza y generosidad que todos la podemos dar, aun aquellos que nada poseen en el mundo. Cortesía, pásala, de la Fundación para una Vida Mejor.
2: 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Las 3 y 58 minutos.
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0: Las 4 y 14 minutos.
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0: las 4 y 18 minutos.
1: El disco debut de La Unión, Mil Siluetas, fue editado en octubre de 1984. El disco incluye Lobo Hombre en París, el mayor hit del grupo, y que fue producido por Nacho Cano de la banda Mecano, quien además colaboró en el piano y arreglos musicales, y que fue lanzado como single en agosto del mismo año, llegando a ser número uno en ventas por 9 semanas consecutivas con más de 200.000 copias vendidas. La canción está inspirada en el cuento El Lobo Hombre, cuyo título original en francés es Le Loup Garou, escrito por Boris Vian en 1947. Tuvo gran éxito también en Latinoamérica, donde además bandas de todo el continente grabaron diferentes covers de la canción. El cuento original narra la historia de un lobo, que es un fanático y fiel seguidor del hombre, y no porque deseara comérselo, sino porque anhelaba ser uno de ellos. Este lobo, llamado Denis, cada noche de luna llena se encamina a París para coleccionar objetos de uso cotidiano del humano, ropa, utensilios, libros, joyas, y donde además espía continuamente a las parejas que llevan su romance a los lugares más escondidos de la ciudad del amor. Una noche, mientras hace su ronda nocturna habitual, es visto por un mago que seducía a una chica. El lobo se percata que lo observa, trata de huir, pero le es imposible. El mago lo alcanza y le da una gran mordida. A partir de ese momento, Denis ya no es el mismo, y a diferencia de la clásica leyenda del hombre lobo, cada noche de luna llena se convierte en hombre.

0: las 4 y 29 minutos.
1: Salvador Pániker dijo: "Para permanecer jóvenes, tenemos que estar permanentemente en estado de curiosidad intelectual". Sana ambición, pásala. De la Fundación para una Vida Mejor.
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0: las 4:48.
1: En octubre de 1990, la banda inglesa EMF publicó su primer single, Unbelievable. Fue un debut soñado para el grupo, ya que llegaron al número 1 en el Billboard Hot 100 y al número 3 en el UK Singles Chart. La canción fue un anticipo de su primer álbum, Super Deep, el que se publicó el 7 de mayo de 1991 y que contiene además los singles I Believe, Children y Lies. Durante la primera mitad de la década de los 90, EMF se mantuvo muy activo, publicando otros dos discos, Stigma y Cha Cha Cha, luego de lo cual tomaron un descanso bastante largo. En 2024 publicaron un nuevo álbum llamado The Beauty and the Chaos, Unbelievable.

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0: las 4 y 56 minutos.
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1: Pablo Picasso escribió: el amor es el mayor refrigerio de la vida. Caridad, pásala. De la Fundación para una Vida Mejor.
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0: las 5 y 2 minutos.
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0: 5 y 15 minutos.
1: Para fines de 1985, Colin Burncombe, más conocido como Black, había estado en un par de accidentes automovilísticos. Su madre tenía una enfermedad grave. Lo habían despedido de su casa discográfica. Su matrimonio había fracasado y no tenía dónde vivir. Entonces, se sentó y escribió Wonderful Life. Publicó con un sello independiente sin éxito, pero bastó para que el importante sello A&M se fijara en él. Pudo grabar su álbum debut y cuando relanzaron la canción como el tercer single del disco, se transformó en un éxito mundial y Black pudo volver a sentarse y decir ahora de verdad, It's a Wonderful Life.

0: próximos minutos. Enrique Jardiel Poncela escribió: a la hora de decidir, mejor que decida la cabeza y no el corazón. Sabiduría, pásala, de la Fundación para una Vida Mejor.
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2: Las 5 y 26 minutos.
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0: las 5 y 41 minutos.
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0: 5:45.
1: Federico Moura es sin duda un grande de la música argentina y latina. Cantante y líder del grupo Virus, dejó muchas canciones que marcaron a toda una generación. Una de ellas es Imágenes Pagadas, la nueva canción de estudio que incluyeron en su álbum en vivo titulado simplemente Vivo, de 1986, el que recopiló lo mejor de sus presentaciones en el estadio Obras Sanitarias entre el 14 y 16 de mayo de 1986, una canción constantemente elegida como una de las mejores de la banda.

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1: Las 5 y 55 minutos.
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0: The Girls. 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
1: Las 6 y 15 minutos.
2: Lab of Luxury de Cheap Trick fue publicado el 12 de abril de 1988 y alcanzó el puesto 16 en el Billboard 200, lo que fue considerado como un regreso para la banda luego de sucesivos álbumes alejados de los rankings de ventas. Para este disco, su sello discográfico Epic insistió en que trabajaran con compositores fuera del grupo, ya que si bien habían tenido gran éxito a fines de los 70, llegando a los 80, su popularidad había caído drásticamente, además de haber tenido varios cambios de integrantes. Por eso aceptaron grabar canciones de otros compositores para modernizar su sonido, y dio resultado. El primer single del disco, The Flame, escrita por Bob Mitchell y Nick Graham, llegó al primer lugar del Billboard en julio de 1988, siendo hasta la fecha su único número uno. Los otros singles fueron Don't Be Cruel, un cover de la canción de Elvis Presley, Ghost Town, coescrita por la famosa compositora Diane Warren, y el histórico guitarrista de la banda, Rick Nielsen.

0: las 6 y 27 minutos.
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2: Phil Bosmans dijo: si compartes tu pan, te gustará más. 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Bondad, pásala. 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

0: las 6:45.
1: I'm Breathless es el álbum de Madonna inspirado en la película Dick Tracy, que ella coprotagonizó en el papel de Breathless Mahoney junto a Warren Beatty. Se publicó en Estados Unidos el 22 de mayo de 1990, alcanzando el número 2 tanto en Estados Unidos como en el Reino Unido. Fue grabado en tan solo 3 semanas en los estudios Johnny Juma Recording en Ocean Way, California. Sus dos singles fueron Bow y Hanky Panky, aunque ninguna de las dos canciones aparecieron en la película. Bow fue compuesta por el productor Chep Pettibon para hacer el lado B de Keep It Together, el cuarto single del álbum Like a Prayer de 1989. Pero luego de que Madonna la completara escribiendo la letra, los ejecutivos del sello la encontraron demasiado buena como para que se perdiera estando relegada en un lado B, por lo que decidieron publicarla como su nuevo single, además de incluirla en el soundtrack. La canción fue un éxito mundial, alcanzando la cima de los charts de por lo menos 30 países.

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1: 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Virtud, pásala, de la Fundación para una Vida Mejor.
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3: 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Las 6:58.

0: Las 7 y 15 minutos.
1: Mar Dulce es el segundo álbum de la agrupación argentino-uruguaya Bajo Fondo, anteriormente Bajo Fondo Tango Club. Fue publicado el 3 de septiembre de 2007, recibiendo en general favorables críticas y una excelente respuesta del público en cuanto a ventas. El álbum contó con la colaboración de varios artistas como Nelly Furtado, Julieta Venegas, cantando en una versión alternativa del primer single Pa' Bailar, y que está incluida en la reedición del álbum del año 2008. Lágrima Ríos, en la canción Chiquilines, que fue escrita especialmente para ella por Gustavo Santaolalla, Mala Rodríguez, Fernando Santullo, Juan Subirá, el bandoneonista japonés Ryota Komatsu, y Gustavo Cerati, quien cantó en El Mareo, el segundo single del álbum.

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1: Las 7 y 25 minutos.
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11: 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Persistencia, pásala, de la Fundación para una Vida Mejor.
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0: Las 7 y 46 minutos.
1: A fines de 1984, los integrantes de Duran Duran se tomaron un tiempo fuera del grupo para incursionar en nuevos proyectos musicales. Así, John y Andy Taylor, junto al ex baterista del grupo Chic, Tony Thompson, entraron a un estudio a grabar nuevas canciones con la idea de que diferentes vocalistas las cantaran. El primer elegido fue Robert Palmer para cantar Communication. Cuando Palmer se enteró que tenían un demo con un cover de la canción Bang A Gong Get It On de T-Rex, pidió poder cantarla también, y el resultado fue tan bueno que desecharon el plan original y le ofrecieron participar en el álbum completo con ellos, dando origen a la superbanda y al disco que bautizaron igual que el nombre del estudio donde grabaron, The Power Station, siendo su mayor éxito la canción Some Like It Hot. El álbum se publicó el 25 de marzo de 1985, obteniendo una muy buena respuesta de los fanáticos. En Estados Unidos alcanzó el puesto número 6 y el 12 en el Reino Unido. 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

0: las 7 y 55 minutos.
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1: Margaret Cousins dijo: el agradecimiento puede alegrar un día, incluso cambiar una vida. Tu buena voluntad para expresarlo es todo lo que se necesita. Gratitud, pásala, de la Fundación para una Vida Mejor.
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0: Las 8 y 30 minutos.
1: Rodolfo Roth, no sé si se acuerdan de mí, magnetoscopio musical ahí en Televisión Nacional en la década de los 80, de Culto Radio. Qué buen nombre, y yo creo que abarca todo tipo de música. 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
5: El Dalai Lama dijo: casi todas las cosas buenas que suceden en el mundo nacen de una actitud de aprecio por los demás. Actitud positiva. Pásala. 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
0: 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Las 8 y 32 minutos.
6: Declaran culpable a Michael Villegas por su rol en el secuestro con homicidio de Ronald Ojeda. Marcha convocada por la Confech tuvo 6.000 asistentes y terminó con 31 detenidos. Hombre muere en División Radomiro Tomic. Es el tercer fallecido del año en accidente minero.
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6: Saludos a todos desde el Centro de Noticias de los Medios Unidos. Les saluda Milo Freixas y estas son las noticias del día. Michael Villegas Rodríguez fue declarado culpable por el delito de secuestro con homicidio del exteniente venezolano Ronald Ojeda, crimen ocurrido en febrero de 2024. El fallo fue dado a conocer por el undécimo juzgado de garantía de Santiago, tribunal que buscaba acreditar la participación de Villegas en el caso, específicamente en labores de vigilancia en el edificio donde residía el ex militar venezolano y en la conducción del auto usado para trasladar a otros de los involucrados. Tras conocerse el veredicto, el fiscal Héctor Barros valoró la resolución y destacó el trabajo realizado durante la investigación. Asimismo, Barros señaló que la fiscalía solicitó una pena de 20 años de cárcel para Villegas. La lectura de la sentencia quedó fijada para el próximo 15 de octubre a las 13 horas, instancia en la que se conocerá la pena que deberá cumplir el condenado. Carabineros confirmó 31 personas detenidas y un total de 6.000 asistentes durante la marcha convocada por la Confederación de Estudiantes de Chile, CONFECH, durante la jornada de este jueves. El despliegue se realizó desde las 10 horas en Baquedano y tenía como punto final la Plaza de los Héroes. Sin embargo, sí se registraron incidentes aislados. Uno de los episodios más graves ocurrió en las afueras de la Casa Central de la Pontificia Universidad Católica de Chile, donde integrantes de los movimientos políticos universitarios de derecha, Solidaridad y Movimiento Gremial realizaron una contraprotesta. Un video registrado en el lugar muestra cómo los jóvenes fueron atacados con golpes, lanzamiento de objetos y pintura, situación que los obligó a ingresar al recinto universitario para resguardarse. Lo anterior fue rechazado por el gobierno, señalando que el derecho a manifestarse no justifica agresiones contra quienes sostienen una posición distinta.
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6: El Senado negó haber intervenido o participado en alguna solicitud de visa del senador Daniel Núñez del Partido Comunista, luego de que el parlamentario denunciara un supuesto veto que habría impedido viajar a Estados Unidos para asistir a una cita de la Unión Interparlamentaria. A través de su cuenta de X, Núñez cuestionó la situación y afirmó: "Es inaceptable un veto a un senador comunista. Trump debe respetar la democracia chilena". Tras sus declaraciones, el embajador de Estados Unidos en Chile, Brandon Judd, acusó al senador de mentir y aseguró que nunca tuvo la oportunidad de otorgar o negar una visa porque nunca recibió una solicitud. En respuesta, Núñez sostuvo que la negativa para otorgarle el documento le habría sido comunicada por la Unidad de Relaciones Internacionales del Senado. "No acepto que se ponga en duda mi palabra", afirmó. Luego de la difusión de estas declaraciones, el Senado emitió un comunicado a través de sus redes sociales en el que descartó que funcionarios de la Dirección de Asuntos Internacionales hayan realizado gestiones para tramitar una visa para Núñez. La Dirección de Asuntos Internacionales del Senado no ha presentado, remitido ni gestionado documentación alguna ante la Embajada de los Estados Unidos de América vinculada a dicha materia, señaló la corporación. En esa línea, agregó que el Senado de la República no ha intervenido ni participa en ningún procedimiento relacionado con una solicitud de visa del senador mencionado. El índice mensual de actividad económica IMASEC cayó un 1% en agosto de 2026 respecto del mismo mes del año anterior, según informó el Banco Central. Con este resultado, el indicador completó su segunda caída consecutiva. El resultado estuvo marcado principalmente por la minería, que disminuyó 17,4% en 12 meses, especialmente por la menor extracción de cobre. El Banco Central atribuyó este desempeño a mejores leyes minerales, mantenciones y condiciones climáticas adversas. Frente a estos resultados, el ministro de Economía, Daniel Mas, manifestó que esta noticia los impulsa a seguir trabajando en la agenda de gobierno. En su conjunto, la producción de bienes retrocedió 4,9% anual. Este resultado fue parcialmente compensado por una mayor actividad en los servicios y en el resto de los bienes. Al excluir la minería, el panorama fue diferente. El IMASEC no minero creció 1,4% en 12 meses y aumentó 0,7% respecto de julio en términos desestacionalizados. En la serie desestacionalizada, el IMASEC total disminuyó 0,7% respecto del mes anterior y 2,1% en 12 meses.
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6: Carabineros confirmó un accidente de tránsito ocurrido durante la tarde de este jueves en la intersección de Rojas Magallanes con Avenida Vicuña Maquena en la comuna de La Florida, donde un vehículo policial atropelló a 4 personas. El hecho se registró mientras el automóvil se desplazaba en apoyo a un procedimiento policial en el sector de la 38ª Comisaría de Puente Alto. De acuerdo con los antecedentes preliminares entregados por la institución, el accidente ocurrió cerca de las 13:16 horas, cuando el vehículo policial se aproximaba a la mencionada intersección. En ese momento, los funcionarios habrían realizado una maniobra evasiva luego de un cambio de pista efectuado por un bus del transporte público. A raíz de la maniobra, se produjo el atropello de 4 peatones adultos correspondientes a 3 mujeres y un hombre. Las personas afectadas resultaron lesionadas y fueron atendidas inicialmente en el lugar por equipos de bomberos y del SAMU. Según la información proporcionada por Carabineros, los 4 peatones se encuentran sin riesgo vital. En tanto, los funcionarios policiales que se trasladaban a bordo del vehículo involucrado resultaron ilesos tras el accidente. La institución informó que la sección de investigación de accidentes de tránsito SIAT será la encargada de realizar las diligencias correspondientes para esclarecer las circunstancias en que ocurrió el atropello. Los antecedentes entregados hasta ahora son de carácter preliminar y la investigación deberá determinar cómo se produjo la maniobra que terminó con las 4 personas lesionadas. Y en el ámbito deportivo, Santiago City otra vez en la mira, aunque esta vez el escándalo que asoma es mayor. El club ciudadano estaría a puertas de una inminente desafiliación del fútbol chileno por presentar documentación falsa en su defensa por el caso de un finiquito que había sido denunciado por la Unidad de Control Financiero. El cuadro de la región metropolitana, que marcha líder de su zona en la segunda división y había sido citado a comparecer a la primera sala del Tribunal de Disciplina por la situación, intentó defenderse presentando por medio de su abogado Óscar Fuentes un escrito certificado ante notario que supuestamente acreditaba que todo estaba en orden. Sin embargo, el mismo documento dejó más dudas que certezas, lo que motivó diversas gestiones que apuntan en una sola dirección: existió falsificación. De acuerdo con información recabada, resulta que la notaría fue contactada por los encargados de tratar el caso y el mismo dueño remarcó que él no firmó ningún documento de la institución deportiva. Es más, el propietario de la firma encargó un peritaje externo que concluyó que efectivamente existió adulteración. Fuentes, en tanto, renunció a su labor en la defensa. Según trascendió, el testimonio del notario y el resultado de esa investigación externa ya estaría en Quilín, desde donde nacería una eventual denuncia. No es todo. El escribano también hizo llegar una querella que presentó contra el dueño de Santiago City por este hecho, en la que además revela presuntas amenazas. Con todos estos antecedentes, se espera que el directorio de la ANFP presente una nueva acusación contra el mencionado club en los próximos días. Esta vez, la acusación es más grave: presentación de documentos falsos. Sobre esto último, el reglamento vigente de la ANFP es contundente. El artículo 10, denominado causales de desafiliación y otras sanciones, detalla en su letra G que la presentación de documentación adulterada a la asociación será sancionada con el descenso a la categoría inmediatamente inferior al final de la temporada. Asimismo, la presentación de documentación falsa a la asociación será sancionada con la desafiliación. Para efectos de lo dispuesto en este literal, se entenderá por documento falso todo aquel documento que se ha construido por el club o por terceros, con conocimiento o participación del club y o sus funcionarios o prestadores de servicio del club, para hacerlo valer ante la asociación o cualquiera de sus órganos, sin que las enunciaciones que en él se contengan o las personas que comparecen en su otorgamiento sean verdaderas, se agrega. Así, Santiago City, que perderá 3 puntos en estos días por el caso del finiquito, arriesga también en las próximas semanas sufrir el mayor castigo existente en la normativa del fútbol chileno. Su caída, esta vez, parece inminente. Su buen momento deportivo, con jugadores como Marco Medel, Carlos Lobo, Fabián Núñez y Diego Cuellar en sus filas, pasa a segundo plano.
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6: Nos vamos a las regiones. Una persona murió este jueves en la mina Radomiro Tomic de Codelco, ubicada en la región de Antofagasta, según informó el Servicio Nacional de Geología y Minería, Cernageomin. De acuerdo con antecedentes preliminares, el trabajador fallecido pertenecería a una empresa externa a Codelco y habría perdido la vida tras quedar atrapado en una correa transportadora. Contando este hecho, ya son 3 los trabajadores fallecidos en accidentes mineros registrados este año en la región de Antofagasta. El último caso ocurrió el pasado 23 de septiembre en Minera Escondida, donde un trabajador falleció mientras realizaba labores de mantención. La Contraloría General de la República zanjó la disputa por la aprobación de los proyectos del 8% del FNDR entre el Consejo Regional y el gobernador de la Araucanía, René Zafirio, confirmando los argumentos legales planteados por la autoridad regional. El conflicto comenzó cuando el gobernador sometió a votación los proyectos seleccionados mediante un proceso en el que cada iniciativa recibió un puntaje. Sin embargo, los consejeros regionales no estuvieron de acuerdo con la nómina y señalaron que tenían facultades para modificar la asignación de algunos recursos y priorizar determinados proyectos. Además, aseguraron que esta posibilidad había sido conversada con asesores del gobernador. Ante esto, Zafirio sostuvo que no aceptaría que el Consejo Regional se inmiscuyera en sus funciones ni que alterara el proceso de selección establecido en las bases del concurso público. Esta posición fue posteriormente respaldada por la resolución de la Contraloría. En ese sentido, Zafirio indicó que durante la próxima semana reingresará los proyectos al Consejo Regional para que sean sometidos nuevamente a votación y de esta forma se puedan entregar los recursos a las organizaciones seleccionadas. Los proyectos corresponden a postulaciones de más de 1.000 organizaciones sociales y contemplan un presupuesto total de 9.898 millones de pesos. El proyecto de conexión vial de la ruta interportuaria con el puerto de San Vicente en Talcahuano aún no tiene fondos asignados. Actualmente están preparando las expropiaciones del sector para el próximo año comenzar con la licitación de las obras. La iniciativa, evaluada en alrededor de 90 mil millones de pesos, tiene como objetivo unir la ruta interportuaria con el puerto de San Vicente para potenciar el hub logístico en la región del Biobío. En marzo obtuvo su resolución satisfactoria y ahora, según señaló el seremi de Obras Públicas José Piña, se están preparando para iniciar las expropiaciones de la segunda etapa y comenzar el próximo año con la licitación de las obras del tramo.
12: La primera etapa comprende el cruce Echeverría y va desde la ruta interportuaria hasta la rotonda de Biobío. Es un proyecto que cuesta 65 mil millones de pesos. Y la otra etapa va desde la rotonda de Biobío hasta la rotonda de la Torre, que es un proyecto que cuesta alrededor de 23 mil o 25 mil millones de pesos. Hoy en día estamos preparando las carpetas para iniciar las expropiaciones en ese eje para ya el próximo año poder licitar la construcción de este tramo.
6: Además, hace pocos días, agregó, se licitó un estudio que permitirá evaluar la mejor alternativa para conectar la obra con el puente industrial.
12: También se está analizando la interconexión de la ruta interportuaria con el puente industrial. Se licitó hace poquito, estos días, un estudio integral que va a analizar distintas opciones y distintas alternativas para conectar de forma concesionada el puente industrial con la ruta interportuaria y de esa forma mejorar la ruta logística que viene desde el sur de la región.
6: Al respecto, se refirió el gobernador Sergio Yacamán, indicando que deberían evaluarse alternativas de financiación teniendo en cuenta que la ruta interportuaria ya es concesionada.
13: Y esa obra de la ruta interportuaria tiene resolución satisfactoria, que es una buena noticia, y probablemente no tiene recursos asignados. Lo que yo esperaría es que se evalúen alternativas no solamente de financiamiento sectorial, sino por supuesto también de la concesión. La ruta interportuaria es una obra concesionada y esto podría ser una obra complementaria y no tener que esperar que haya un visto bueno el Ministerio de Hacienda, sino más bien solamente abordarlo a través de la concesión como una obra complementaria a la concesión que ya existe.
6: La asignación de recursos dependerá de la nueva ley de presupuesto. Si las expropiaciones avanzan rápido y los presupuestos lo permiten, las obras podrían comenzar entre 2027 y 2028.
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6: Una Amplia búsqueda por tierra y mar se desarrolla en la región de Atacama para dar con el paradero de Carlos Aquía Álvarez, de 46 años, quien permanece desaparecido luego de salir a bucear en la zona de Caleta Chañaral. La última información que se tiene del hombre es que el 26 de septiembre se encontraba realizando actividades de buceo en el sector y que se movilizaba en una camioneta Nissan Terrano de color blanco. Aquía Álvarez lleva cerca de 3 décadas vinculado al buceo, según los antecedentes difundidos en el cartel de búsqueda. De acuerdo con esta información, no se descarta que haya podido desplazarse por sectores comprendidos entre Chungungo, Los Choros y Punta de Choros. El capitán Cristian González, gobernador marítimo de Caldera, señaló que durante los últimos días se han encontrado distintos elementos que podrían estar relacionados con el hombre desaparecido. Por su parte, el doctor Cristian Araya Jaime, investigador de la Universidad de La Serena, explicó a T13 que existe evidencia en los restos de equipamiento encontrados de que el buceador habría sido atacado por un tiburón. Y mientras un paramédico del SAMU se encontraba atendiendo a una persona lesionada producto de un accidente, un sujeto habría aprovechado la situación para sustraerle su teléfono celular en la comuna de La Serena, región de Coquimbo. Tras recibir la denuncia, funcionarios de la sección de investigación policial SIP de la primera comisaría de La Serena iniciaron de inmediato diversas diligencias en terreno. El trabajo investigativo, apoyado por herramientas tecnológicas, permitió seguir el rastro del dispositivo hasta un local comercial ubicado en pleno centro de la comuna. Una vez en el lugar, los funcionarios lograron recuperar el teléfono celular y ubicar al presunto responsable de la sustracción. Se trata de un ciudadano colombiano de 19 años, quien, según los antecedentes entregados, mantiene su situación migratoria regular. Según informó Carabineros, el imputado además mantiene diversas reiteraciones policiales, entre ellas antecedentes vinculados a receptación de teléfonos celulares y receptación de vehículos.
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14: En París, el presidente argentino Javier Milei llama a inversores europeos a poner los ojos en las fuentes de energía de su país en el marco de la llamada Argentina Week. Su país tiene energía abundante, lejos de conflictos, dijo este jueves el presidente en la sede de la Organización para la Cooperación y el Desarrollo Económico.
15: Argentina puede y podrá ofrecerles energía abundante desde una región pacífica, alineada con los valores de Occidente y lejos de cualquier tipo de conflicto. Además, tenemos cobre, litio y urano en cantidades que nos ubican entre las mayores reservas del planeta. Y con la adecuación de la ley de glaciares, le dimos seguridad jurídica al boom minero que ya está creciendo a un ritmo de 2 dígitos por año.
14: Y la minera francesa Eramet anunció hace instantes que presentará una solicitud para ampliar su proyecto de producción de litio en Argentina por una inversión adicional que podría rondar los 350 millones de dólares. La también francesa Total Energies anunció una inversión de casi 10 mil millones de dólares en el país sudamericano. Javier Milei se ha recibido más tarde por el presidente francés Emmanuel Macron en el Eliseo, en un encuentro a puertas cerradas. Ajuste fiscal en Francia. El primer ministro Sébastien Lecornu presentó este jueves el primer borrador del presupuesto 2027 que apuesta por recortes voraces en subvenciones y ayudas sociales y un aumento de impuestos para bajar el déficit fiscal. Se prevé recortar 43 mil millones de euros de gastos. Al mismo tiempo, preocupación en el gobierno por las protestas de los liceos que se intensifican este jueves en diferentes puntos del país. Los estudiantes reclaman por la falta de recursos, aunque en algunos casos los pedidos se ven empañados por episodios de violencia. Emiratos Árabes Unidos investigará formalmente si el presunto ataque ocurrido a bordo de un avión de Fly Dubai fue de naturaleza terrorista, como lo afirma Israel. Este miércoles, el vuelo con destino a Tel Aviv y 174 pasajeros a bordo debió aterrizar de emergencia en Arabia Saudí por un presunto ataque del copiloto al piloto. El alto comisionado de la ONU para los Derechos Humanos, Volker Turk, pidió al estado de Tennessee no repetir el intento de ejecución de Christina Pike, la mujer en el corredor de la muerte del estado estadounidense que acaba de sobrevivir a dos inyecciones letales y está hospitalizada en Estados Unidos. Hasta aquí llega el flash informativo de Radio Francia Internacional. Nos volvemos a encontrar a las 6 de la tarde, hora París.
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16: Las 8 y 56 minutos.
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0: Queen, solo en De Culto Radio.
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0: Las 9 y 16 minutos.
1: Rock and Roll, el quinto álbum solista de John Lennon, fue publicado el 17 de febrero de 1975 y alcanzó el puesto número 6, tanto en Estados Unidos como en el Reino Unido. No fue un álbum fácil de grabar. De hecho, las primeras sesiones producidas por Phil Spector se hicieron en octubre de 1973 y una segunda tanda de grabaciones se realizaron un año después, ahora producidas por el mismo John. Incluso, entre medio, Lennon grabó y publicó otro álbum, el Walls and Bridges, en septiembre de 1974. Stand By Me fue su único single, un cover de la canción de Benny King, la que a su vez fue inspirada en una canción spiritual llamada Stand By Me Father, escrita por Sam Cooke and J.W. Alexander. Stand By Me ha sido versionada por más de 400 artistas y la versión de Lennon, publicada el 10 de marzo de 1975, fue su último single antes de su retiro de 5 años para dedicarse a la crianza de su hijo Sean. La canción alcanzó el puesto número 20 del Hot 100 del Billboard por 2 semanas y su lado B es More Over Mrs. L, una canción descartada del álbum Walls and Bridges.

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1: Las 9 y 25 minutos.
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0: Las 9:44. Las 9:45.
1: El soundtrack de Xanadu fue publicado en junio de 1980. La película, protagonizada por Olivia Newton-John, Gene Kelly y Michael Beck, una especie de fantasía musical, tuvo malos resultados de taquilla y crítica, pero el álbum fue un éxito mundial, así como sus singles. El primer lado del disco presenta canciones de Olivia escritas por su principal compositor y productor John Farrar, y el segundo lado las canciones de Electric Light Orchestra. Y la última canción del disco es Xanadu, con la instrumentación de Electric Light Orchestra y la voz de Olivia. Esta canción, Xanadu, y la canción de Olivia, Magic, fueron las más exitosas del álbum. Ambas alcanzaron el número uno tanto en Estados Unidos como en el Reino Unido. Otros singles fueron I'm Alive y All Over the World de Electric Light Orchestra y Suddenly, cantada por Olivia y Cliff Richard. El álbum llegó al número 2 en el Reino Unido y al 4 en el Billboard 200. Magic fue publicada como sencillo en mayo de 1980 y fue subiendo progresivamente en el Hot 100. La noche del 25 de julio, Olivia se presentó con la canción en el programa de NBC The Midnight Special. Fue el impulso que faltaba para que a la semana siguiente llegara al número 1. Allí se mantuvo durante 4 semanas consecutivas de agosto. Según la revista Billboard, la canción se posicionó como el tercer single más popular de 1980, solo detrás de Call Me de Blondie y Another Brick in the Wall de Pink Floyd.

0: las 9 y 55 minutos.
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0: Simply Red, solo en De Culto Radio.
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0: las 10 y 15 minutos.
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2: Piano Bar, el tercer álbum de estudio de Charlie García como solista, se grabó en los estudios Ion en Buenos Aires y se mezcló en los estudios Electric Lady en Estados Unidos por Joe Blaney y fue publicado el 22 de septiembre de 1984. Para la grabación del álbum, Charlie fue acompañado por Pablo Guyot en guitarra, Willy Iturri en batería y Alfredo Todd en bajo. Los tres músicos que luego formarían la banda G&T, cuyo primer álbum produjo Charlie, más Fito Páez en teclados. Entre las canciones más famosas destacan Demoliendo Hoteles, Promesas sobre el Bidet, Raros Peinados Nuevos, No se va a llamar mi amor, la cual en un principio su nombre era Mi Amor, pero como por problemas de derechos no podía utilizar ese nombre, terminó llamándose irónicamente

0: las 10 y 27 minutos.
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Delight, solo en De Culto Radio. 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

0: las 10:35.
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0: Las 10 y 46 minutos.
1: La banda galesa The Alarms se formó en 1981 en Reading, Denbighshire. Al salir de la era punk y dos años después, tuvo un éxito que llegó al top 20, 68 Gals. Era un himno musical, pero su estilo sencillo y con los pies en la tierra le granjeó fieles seguidores a ambos lados del Atlántico. Tras varios cambios de formación, en particular la incorporación del guitarrista Dave Sharp y cambios de nombre, The Alarm dio su primer concierto en Prestatyn en 1981. Venderían aproximadamente 5 millones de discos y también se convertirían en los primeros músicos galeses desde Tom Jones y Bonnie Tyler en triunfar en Estados Unidos. Eye of the Hurricane es el tercer álbum de la banda y fue publicado el 19 de octubre de 1987. Rain in the Summertime fue la última canción que compusieron para el álbum y lo hicieron como banda. The Alarm resurgió y terminó grabando dos álbumes más antes de disolverse en 1991.

0: las 10 y 57 minutos.
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0: Dennis Williams, solo en De Culto Radio.
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0: Las 11 y 19 minutos.
1: Emergency, el 16º álbum de estudio de Kool & The Gang, fue publicado el 15 de noviembre de 1984 y se convirtió rápidamente en el álbum más exitoso de la banda. Como muchos discos de su época, fue grabado en los estudios Compass Point de las Bahamas y también en House Music en Nueva Jersey. Llegó al número 13 en el Billboard 200 y tuvo 4 singles top 20: Misled, Fresh, Cherish y Emergency.

0: las 11 y 28 minutos.
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0: Las 11 y 46 minutos.
1: Giros, el segundo álbum de Fito Páez, editado en 1985, tuvo una cantidad de éxitos impresionantes como Giros, Taquicardia, Yo vengo a ofrecer mi corazón, Narciso y Quasimodo, Cabla Tierra y 11 y 6, un discazo del rock argentino. 11 y 6 es una canción situada en la calle de la intersección de Corrientes y Montevideo en Buenos Aires, esquina donde se encuentra el mencionado Café La Paz. Los chicos en condición de calle en ciudad siempre han sido muchos, entonces por eso la canción, según palabras de Páez, quien además contó que, estando de gira en San Justo, ciudad de la provincia de Santa Fe, se quedó en la habitación tocando el piano y desde aquella provincia pudo pensar a la distancia en aquellos chicos caminando por las calles de Buenos Aires. La historia de la pareja de 11 y 6 continúa en la canción El Chico de la Tapa del álbum Tercer Mundo, 1990. Eso sí, da un giro trágico. La niña fallece y el joven se convierte en delincuente.

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0: las 11 y 57 minutos.
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2: Rodolfo Roth, no sé si se acuerdan de mí, magnetoscopio musical ahí en Televisión Nacional en la década de los 80, de Culto Radio. 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Y sé que también tienen harto de nuestra música, la música que presentábamos en el magnetoscopio musical allá en los años 80. Música de los años 70 también, que es muy buena, de los 60 incluso. En fin, de Culto Radio. Quería saludarlos, desearles mucho, pero mucho éxito. Qué bueno que existan radios de este tipo aquí en la zona. Mando un abrazo grandote, grandote, y espero poder estar en alguna oportunidad en vivo y en directo conversando con todos.
1: Rodolfo.

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0: Las 12 y 18 minutos.
1: En mayo de 1980, Blondie dominaba los rankings de todo el mundo con Call Me, y su historia dice más o menos así. Cuando Giorgio Moroder se hizo cargo de la producción de la película American Gigolo, protagonizada por Richard Gere, le pidió a Stevie Nicks que cantara una de las canciones del soundtrack, pero no pudo hacerlo por un reciente contrato firmado con el sello Modern Records. Moroder recurrió entonces a Debbie Harry de Blondie y le presentó una canción instrumental llamada Mad Machine, preguntándole si podía escribir la letra, algo que según Debbie hizo en un par de horas, inspirada en algunas escenas que pudo ver de la película. Así nació Call Me, y para disgusto de los demás de la banda, Moroder finalmente solo utilizó la voz de Debbie sobre la base musical interpretada por sus colaboradores Keith Forsey en batería.

batería y Harold Faltermeyer en teclados, incluido su gran solo, algo que años más tarde volvería a hacer con la canción Take My Breath Away de Berlín para la película Top Gun, cuando solo utilizó la voz de la cantante Terry Nunn. Call Me pasó 6 semanas consecutivas en lo más alto del ranking Billboard y se convirtió en el single más exitoso de 1980.

0: las 12 y 27 minutos.
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0: Las 12 y 44 minutos. Las 12 y 45 minutos.
1: El séptimo álbum de estudio de ABBA, Super Trooper, se grabó entre febrero y octubre de 1980 en los estudios Polar, en Estocolmo. Se publicó el 3 de noviembre y se convirtió en el álbum más vendido de ese año en el Reino Unido. 6 de sus 10 canciones fueron publicadas como singles entre julio de 1980 y julio de 1981, de las cuales The Winner Takes It All y Super Trooper alcanzaron el número 1 en el Reino Unido. Los otros 4 sencillos fueron On and On and On, Happy New Year, Andante Andante y Lay All Your Love on Me. El tema The Way Old Friends Do cierra el álbum y fue grabado en vivo un año antes. La canción fue publicada como single en 1992 para promocionar la compilación del grupo More ABBA Gold, More ABBA Hits. The Winner Takes It All fue el primer single del álbum y se convirtió en el octavo número uno del grupo en el Reino Unido. Bjorn Ulvaeus negó que la canción tratara sobre su divorcio de Agnetha Falstock. Si bien el dolor de la ruptura lo inspiró, la letra de la canción es ficcional y que en el caso de ellos no hay un vencedor o un vencido. También contó que escribió la letra mientras tomaba whisky y que ha sido la que menos tiempo le ha tomado para escribir, que literalmente estaba ebrio y en una avalancha emocional la escribió en solo una hora.

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1: La 1:15. ¿Qué otra
2: cosa? Ahí vamos, es el cuarto disco solista de Gustavo.

o Cerati y fue publicado en abril de 2006. Es uno de sus trabajos más elogiados por la crítica e incluye éxitos y clásicos como Lago en el Cielo, Adiós, Me Quedo Aquí y la que es quizás su canción más conocida fuera de Soda, Crimen, una de las pocas baladas rock de su discografía, y justamente por estas características casi fue descartada de los cortes finales del disco, pues no lo convencía del todo. Según Cerati, la canción originalmente se llamaba Celos y se la había mandado a Shakira por si le interesaba grabarla para su álbum. Pero los músicos de su banda le insistieron mucho en que la grabara para el disco Ahí Vamos, aunque él se resistía un poco, ya que la veía al borde de lo burdo y cursi. Al final grabó la canción con el título de Crimen y tenía un piano como introducción, algo llamativo porque él nunca empezaba ninguna canción con un piano. La canción ganaría un premio Grammy Latino en el año 2007 como Mejor Canción Rock.

0: La 1:27.
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0: La 1:46.
1: Blood Sugar Sex Magik de Red Hot Chili Peppers fue lanzado el 24 de septiembre de 1991 y alcanzó el número 3 en el Billboard 200. El álbum produjo 5 sencillos exitosos: Under the Bridge, Give It Away, Suck My Kiss, Breaking the Girl e If You Have to Ask. Under the Bridge fue un éxito comercial y el single de la banda con la posición más alta en las listas, número 2 en el Billboard Hot 100. Anthony Kiedis contó que escribió la letra mientras conducía su auto camino a casa después de un ensayo con la banda. Estaba triste porque John Frusciante y Flea se acercaban cada vez más como amigos y él se distanciaba de eso. Además, reflexionaba sobre la muerte de Hillel Slovak, su buen amigo y guitarrista original de la banda, quien sufrió una sobredosis en 1988. Fue entonces cuando se le ocurrió la primera línea: Sometimes I feel like I don't have a partner. Luego, al llegar a casa, sacó su cuaderno y lo escribió todo con la estructura de una canción, aunque se suponía que era un poema para lidiar con su propia angustia. Fue el productor del álbum, Rick Rubin, quien la encontró en uno de sus cuadernos y le dijo que podría ser una gran canción. Al principio no quería cantarla ni compartirla con nadie, pero con el tiempo se convenció. Se la cantó a John Frusciante y John creó su parte. Luego se la tocó a Flea y Flea creó la suya. Y terminó siendo una canción realmente buena. Aunque no se dieron cuenta de lo buena que era hasta que la gente empezó a reaccionar. La madre del guitarrista John Frusciante hizo los coros junto con dos amigas de la iglesia. Aparecen en los créditos del álbum como Gail Frusciante y sus amigas.

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0: La 1:56.
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0: las 2 y 17 minutos.
1: Policy of Truth fue publicada el 7 de mayo de 1990 como el tercer single del álbum Violator de Depeche Mode. Fue el single que sucedió a la exitosa Enjoy the Silence y tiene la particularidad de ser el único single de Depeche que llegó más arriba en el ranking en Estados Unidos que en el Reino Unido, alcanzando el número 15.

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7: 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Las 2 y 27 minutos.
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1: Las 2 y 45 minutos.
2: El 7 de septiembre, canción de Mecano incluida en su álbum I Dalai y que escribió Nacho Cano, cuenta la historia para recordar el día de 1981 cuando conoció una noche en el Bar del Oro en Madrid a la escritora Coloma Fernández Armero. La pareja rompió en 1989, pero ellos siguieron reuniéndose para celebrar su aniversario cada 7 de septiembre en el restaurante La Parra, aunque ya no estuvieran juntos, siempre en la misma mesita y sin saber si besarse en la cara o en los labios.

0: las 2 y 55 minutos.
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1: Ralph Waldo Emerson declaró: el buen proceder llega más arriba cuando nuestro sentido moral es más profundo. 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

0: las 3 y 18 minutos.
1: Dire Straits publicó su álbum debut el 9 de junio de 1978, alcanzando el número 2 en Estados Unidos y el número 5 en el Reino Unido. Un gran debut. El álbum fue grabado en los estudios Basin Street de Londres del 13 de febrero al 5 de marzo de 1978. Incluye el exitoso sencillo Sultans of Swing, que llegó al número 4 del Billboard Hot 100 y al número 8 en la lista de sencillos del Reino Unido. La canción fue compuesta por Mark Knopfler. Un demo de la canción se había grabado en los estudios Pathway, al norte de Londres, y gracias a su gran difusión en BBC Radio London, su popularidad llegó a oídos de los ejecutivos discográficos, y Dire Straits recibió una oferta de contrato con Phonogram Records. La canción fue regrabada en febrero de 1978 para el primer álbum. El resto es historia.

0: las 3 y 25 minutos.
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0: las 3:43.
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0: las 3 y 46 minutos.
1: The Rise and Fall es el cuarto álbum de la banda inglesa Madness y fue publicado el 5 de noviembre de 1982 en el Reino Unido. El álbum nunca se publicó en Estados Unidos, pero muchas de sus canciones se incluyeron en el posterior álbum recopilatorio Madness de 1983, destacando entre estas Our House, su único hit top 10 en Estados Unidos y que llegó al número 7 del Billboard, ayudado por su alta rotación en los primeros tiempos de MTV. Our House en el Reino Unido alcanzó el puesto número 5 y ganó como mejor canción en los premios Ivor Novello en 1983.

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0: 4 y 17 minutos.
1: El 15 de septiembre de 1986 fue publicado Pateando Piedras, el álbum que cuando los prisioneros entraron a grabar ya tenían decidido cómo se iba a llamar. Un homenaje a todos los chicos de barrio que se ilusionan con un futuro mejor, pero que se dan cuenta que la sociedad no les ofrece las mismas oportunidades, lo que se traduciría en una de sus canciones más importantes, El baile de los que sobran. Cuando el álbum se publicó, fue tanto el éxito que luego de un largo silencio, las más importantes radios del país se vieron obligadas a programar sus canciones, lo que fue coronado cuando 14.000 fanáticos repletaron sus dos conciertos en el entonces Estadio Chile. Eso.

0: las 4 y 28 minutos.
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0: Las 4 y 32 minutos.
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1: ¿Está bien? ¿Está bien?

0: las 4:45.
1: Wizard, el álbum debut de la banda del mismo nombre, fue producido por Rick Ocasek, líder de The Cars, y fue publicado el 10 de mayo de 1994. El álbum tuvo tres singles: Undone, The Sweeter Song, Buddy Holly y Say It Ain't So. Buddy Holly se publicó como el segundo single del álbum el 7 de septiembre de 1994, el mismo día en que Holly hubiese cumplido 58 años. Como tantas veces ha sucedido en la historia de la música, River Cuomo no quería incluir la canción del disco por encontrar que no representaba el sonido del grupo, y fue el productor Rick Ocasek quien lo persuadió de hacerlo. Simplemente le dijo que si ya la había escrito, que mejor la grabara, ya que para él era una gran canción. Si no quedaban conformes con el resultado, entonces la desechaban, pero que le diera una oportunidad. El bajista Matt Sharp contó que un día llegaron al estudio y encontraron repartidos por todos lados papelitos escritos con la frase: "Queremos Buddy Holly".

0: las 4 y 56 minutos.
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0: las 5 y 17 minutos.
1: Tonight fue el tercer single de Step by Step, el cuarto álbum de estudio de New Kids on the Block. La canción fue el último hit top 10 del grupo tras llegar al número 7 del Hot 100 del Billboard en agosto de 1990, con una letra que premonitoriamente hace referencia a algunos de sus más importantes éxitos y agradece la relación con sus fans que los apoyaron incondicionalmente.

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0: las 5 y 25 minutos.
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0: las 5 y 46 minutos.
1: Mauricio Durán de Los Bunkers contó que a su hermano Francis se le ocurrió la idea para Llueve sobre la ciudad cuando caían algunas gotas de lluvia mientras caminaba por las calles de Santiago después del doloroso quiebre en una relación. La canción, que se convertiría en una de las más exitosas de la banda, la grabaron meses más tarde para el álbum Vida de Perros, que fue seleccionado por Rolling Stone como uno de los discos más importantes del rock latino.

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0: las 5 y 55 minutos.
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0: Las 6 y 18 minutos.
1: Running in the Family fue el segundo single del séptimo álbum de Level 42, llamado también Running in the Family. Fue publicado el 2 de febrero de 1987, dos semanas antes del álbum, y alcanzó el puesto número 6 del UK Singles Chart. Los otros singles del álbum fueron Lessons in Love, To Be With You, It's Over y Children's Say.

0: las 6 y 28 minutos.
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0: las 6:45.
1: Secret fue el segundo sencillo del álbum Crash de Orchestral Manoeuvres in the Dark, OMD, en 1985. Es la segunda canción más exitosa del dúo o banda, formados en 1978 en The Wirral, una península ubicada en el noroeste de Inglaterra, muy cerca de la bahía de Liverpool. Luego del éxito de So In Love, el primer single del álbum, el grupo estaba en un gran momento, el que fue capitalizado inmediatamente al responder al pedido del director de la película Pretty in Pink con la también exitosa canción If You Leave. Secret alcanzó el número 34 del UK Singles Chart y el número 63 del Billboard Hot 100. Luego fue incluida en el soundtrack de la película Arthur 2, On the Rocks, en 1988, a la vez que la banda publicaba su primer compilado de grandes éxitos, The Best Of, el que traía su nuevo single, Dreaming, la última canción con la formación original del

0: Dead or Alive. 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

0: las 6 y 56 minutos.
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5: Aquí comienza Música Sin Fronteras, un programa con 60 minutos de lo mejor de los éxitos en inglés y algunos en español, con interesantes traducciones para entender lo que escuchamos. Le ponemos play al programa bilingüe de hoy, con nuestro anfitrión, el profesor de inglés, Rodrigo Jara, que comienza la música sin fronteras.

Hola, ¿qué tal? ¿Cómo les va? Mucho gusto de saludarlos en una nueva entrega de Música Sin Fronteras. ¿Todo bien? ¿Todo perfecto? ¡Qué bueno! Gusto de estar nuevamente con ustedes otra semana. Importante estar de vuelta con todos ustedes en este programa. Oye, vamos a partir el programa de hoy saludándolos a todos. Gracias por estar. Recuerden que nos pueden escribir a mediadigitalproduccioneschile@gmail.com. mediadigitalproduccioneschile@gmail.com. Ahí nos pueden escribir y, por supuesto, también dejar su tema pedido para este programa. Claro, este programa donde ustedes son tan importantes, queridas amigas, queridos amigos, y que siempre son parte de lo que desarrollamos en el programa. Momento para presentarles nuestra portada musical de esta edición.

ya deben saber para dónde va esta parte del programa. Y si no, les voy a empezar a dar una pista. Lo que ustedes están escuchando es Dusty Springfield, cantante británica. Sí, señor, cantante británica con un éxito del año 1964. ¿Y por qué los voy a llevar por este camino? Porque vamos a empezar el programa con una de nuestras secciones favoritas de todos ustedes. Todos ustedes nos han pedido miles de veces que no olvidemos uno de los leitmotiv de este programa. Y para eso vamos a pasar de esto...

canción es versión de la otra, claro. Ahora te puedes marchar. Es una versión del tema de Dusty Springfield que escuchábamos recién. Vamos a presentarla en dos versiones. Primero, en una parte llamada original versus versión. Y también como una de las traducciones de esta semana. Primero escuchamos a Dusty Springfield con I Only Wanna Be With You. Y después al señor Luis Miguel cantando Ahora Te Puedes Marchar. Así que marche la traducción.

vamos a escuchar ahora a los hermanos Gallagher. Claro que sí. Vamos a abrirle espacio a esta dupla de hermanos que se detestan profundamente, pero que no pueden dejar de hacer música. Claro, se detestan profundamente, pero el negocio los hace estar unidos haciendo temas musicales, ¿ah? Claro, se odian con toda su alma los hermanitos Gallagher, pero tienen que hacer música para seguir haciendo algo por la vida, ¿no es cierto? Y lo que nos traen se trata, por supuesto, del Don't Look Back Ninja, de temazo de los Oasis, ¿eh? Vamos entonces con los hermanitos Gallagher. Esto se llama Don't

Nunca en la vida será suficiente Gustavo Cerati. Siempre es bueno un poquito más del gran talento del querido Gus. Llegó el momento de recordarlo de la mano de este tremendo hitazo del disco del mismo nombre. Escuchamos en Música Sin Fronteras, Fuerza Natural.

Under the Bridge de Red Hot Chili Peppers. Tremendo tema, bonito y con un coro hermoso.

llega el momento de rendirle un pequeño tributo a esta gran banda que obviamente que nos cambió la vida a nivel de rock a todos y que hasta el día de hoy sigue siendo una de las bandas fundamentales de el final del siglo anterior y el principio de este. Under the Bridge de Red Hot Chili Peppers, la banda de Flea. Vamos a disfrutarla ahora en Música Sin Fronteras con este tremendo super hiper requete contra mega éxito.

Si hablamos de canciones realmente rupturistas para el mundo de la música, Smell Like Teen Spirit de Nirvana, del disco Nevermind, es una de ellas. Solo comparable con otra que tiene el mismo tenor y forma parte del mismo álbum, que es esta que escuchamos.

llega el momento de hacerle un pequeño tributo a los tremendos Nirvana, el grupo encabezado por Kurt Cobain, acá en nuestro Música Sin Fronteras. Luego de haber pasado por Smell Like Teen Spirit de Come As You Are, regresamos para escuchar el clásico con el cual abrimos este segmento del programa. Vamos con Smell Like Teen Spirit del álbum Nevermind de Nirvana.

En 1997, Nicole publica Sueños en Tránsito, disco de 12 canciones, 42 minutos 57 segundos, que tiene la particularidad de haber sido producido por Gustavo Cerati. El autor del tema Noche, una de las canciones más emblemáticas de la carrera de Nicole, fue Leo García. Y esta canción está clasificada dentro del pop latino, balada y rock acústico. Se nota mucho la mano en producción de Gustavo Cerati en este super clásico de Nicole, que lo pusimos al paralelo de la Smell Like Teen Spirit de Nirvana, como para bajar un poquito el out, ¿cierto? Para bajar un poquito el level del tema. Vamos entonces a compartir este super exitazo de Nicole, una canción que a mí personalmente me gusta mucho. Se llama Noche y viene en Sueños en Tránsito. Así que saludos a Leo, saludos a la memoria de Gustavo, que produjo un discazo de Nicole, poco valorado en terreno musical chileno, pero que le dio a Nicole un conocimiento latinoamericano realmente importante. Despiértame es otro de los sencillos, junto con Todo lo que quiero. Pero Noche es una de las canciones que a mi criterio le da un valor agregado a este disco. Y como le dio valor agregado al disco, vamos a compartirlo en Música Sin Fronteras.

Boca Rosa de Ángela Carrasco, llega música sin frontera, recordando, por cierto, parte de la historia de esta canción, una balada pop interpretada por la cantante dominicana Ángela Carrasco, lanzada como el primer sencillo de su álbum homónimo del año 1988. La canción marcó un hito en su carrera al convertirse en su primer tema en alcanzar el número uno en la lista Hot Latin Tracks de la revista Billboard. Fue nominada como canción pop del año en el premio Lo Nuestro. Ah, así que interesante tema, buena canción. Mucha canción, ¿eh? Pedazo de canción. Escrita por Juan Carlos Esteban y J.R. Flores. Gran tema. Vamos a compartir entonces este clásico de fines de los 80, que parte con una frase muy sugerente que dice: vendo una boca rosa. Escuchamos a Ángela Carrasco en Música Sin Fronteras.

Cerramos el programa con un gran tema de R.E.M., Imitation of Life, del disco Part Lies, Part Heart, Part Truth, Part Garbage, 1982-2011. 40 canciones en dos discos de R.E.M. Espectacular. Tremendo discazo de R.E.M., tremenda colección. A ver, yo le voy a contar una pequeña y corta historia de esta canción en particular, de Imitation of Life, y mi vida de universitario. Yo me iba de mi casa muy temprano, a eso de las 6 de la mañana, todos los días, de lunes a viernes, camino a la universidad, a Talca, viajando a diario, como siempre. Y de vez en cuando me despertaba a eso de las 4:45, 5 de la mañana, viendo Match Music en Chilevisión, antes de que abrieran la transmisión, cuando era continuamente 24/7 la transmisión del canal. Y de repente aparecía este video de Imitation of Life de R.E.M., y para mí significa un retroceso a esa época de universitario, donde todo el mundo quería encontrarse con todo el mundo y descubrir algo nuevo a través del estudiar y saber algo de la vida. Para mí era la última oportunidad que tenía de estudiar algo, porque ya 25 años es bastante grande uno como para ponerse a estudiar, según la naturaleza de la gente. Ahora últimamente hay gente que estudia mucho más madura, ¿no es cierto? Y vamos a compartir esto porque a mí personalmente me trae muchos recuerdos, y es un acicate muy personal, un gran tema de R.E.M. que los invito a disfrutar, y con esto también los despido hasta la próxima edición de nuestro Música Sin Fronteras. En la próxima semana seguramente tendremos algo más por ahí para guardar. Recuerden, Media Digital Producciones Chile, Media Digital Producciones Chile, @gmail.com para escribir y por supuesto dejar sus comentarios y peticiones musicales. Nos vamos con R.E.M., esto se llama Imitation of Life. Gracias por haber estado con nosotros, hasta la otra, chau.

0: Y así hemos llegado al final de nuestro viaje por la historia y los recuerdos. Esto fue Música Sin Fronteras, un programa con 60 minutos de lo mejor de los éxitos en inglés y algunos en español, con interesantes traducciones para entender lo que escuchamos. Le ponemos stop al programa bilingüe de hoy con nuestro anfitrión, el profesor de inglés Rodrigo Jara. Hasta la próxima semana con más Música Sin Fronteras.
1: Las 7 y 58 minutos.
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4: 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Las 8:04.
5: Yo elijo mi PC, llega a su fin. Presupuesto 2027, corta entrega de notebooks para estudiantes. Contraloría, más de 7.000 servidores públicos viajaron al extranjero con licencia médica en 2025. Viña del Mar cierra su corporación municipal y alcaldía asumirá salud y cementerio Santa Inés.
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5: Saludos a todos. Desde el Centro de Noticias de los Medios Unidos les saluda Emilio Freixas y estas son las noticias del día. El proyecto de presupuesto 2027 dejó sin recursos al programa de Junae que entrega computadores a estudiantes Yo Elijo Mi PC, poniendo fin, de aprobarse la propuesta en sus actuales términos, a una política que se ha mantenido durante 17 años y que este año benefició a más de 96.000 escolares. Se trata de las actuales becas de acceso a tecnología, información y comunicaciones, TIC, programa que recoge la política iniciada en 2009 y que actualmente entrega notebooks a estudiantes de séptimo básico de establecimientos públicos y a alumnos focalizados de colegios particulares subvencionados. La iniciativa contó en 2026 con cerca de 35.000 millones de pesos. Sin embargo, en el proyecto para el próximo año desaparece el financiamiento explícito del programa y no se identifica una asignación equivalente. La medida forma parte de una serie de ajustes incluidos en la partida de educación, cuyo presupuesto global aumenta levemente en términos reales, pero contempla disminuciones en programas específicos. Entre ellos, también se encuentra una baja de 46,71% en los recursos destinados a los liceos bicentenarios. Durante 2026, un total de 96.100 estudiantes fueron beneficiados con la entrega de notebooks a través de las becas TIC. Los equipos entregados este año corresponden a computadores portátiles de 15 pulgadas, con software y contenidos educativos, herramientas de accesibilidad y conexión móvil a Internet durante 12 meses. La política tiene sus orígenes en 2009, cuando durante el primer gobierno de Michelle Bachelet se puso en marcha Yo Elijo Mi PC, inicialmente dirigido a cerca de 30.000 estudiantes de séptimo básico de colegios particulares subvencionados, seleccionados principalmente por vulnerabilidad y rendimiento académico. Posteriormente, en 2015, se sumó Me Conecto para Aprender, que amplió la cobertura a estudiantes de la educación pública. Ambas iniciativas terminaron agrupadas en las actuales becas TIC administradas por JUNAEB. De mantenerse la propuesta del Ejecutivo durante la discusión presupuestaria, 2027 sería el primer año en 17 años sin entrega de computadores bajo esta política. La entrega de computadores, sin embargo, arrastra cuestionamientos por su ejecución. En 2024, Contraloría detectó que más de 5.000 computadores adquiridos por JUNAEB permanecían almacenados sin ser entregados a estudiantes y habían quedado obsoletos. Dos años antes, el organismo reconoció que casi 30.000 alumnos de colegios particulares subvencionados que cumplían los requisitos quedaron sin equipos debido a restricciones presupuestarias y al aumento del dólar. El programa incluso estuvo cerca de enfrentar un fuerte ajuste en el presupuesto 2026. Durante aquella discusión se repusieron 9.796 millones de pesos y se restituyó la glosa para mantener la cobertura prevista. El gobierno, por su parte, ha defendido que el presupuesto 2027 busca concentrar los recursos en sus prioridades y mejorar la eficiencia del gasto. Según la presentación oficial del Ejecutivo, Educación dispondrá de 17,3 billones de pesos y los recursos permitirán financiar a más de 3,5 millones de estudiantes, mantener la alimentación escolar para 1,8 millones de niños y la gratuidad para más de 600.000 estudiantes. Ahora será el Congreso el que deberá resolver el futuro de estas partidas durante la tramitación del proyecto de ley de presupuestos. La Contraloría General de la República detectó que 7.207 servidores públicos viajaron al extranjero mientras se encontraban con licencia médica durante 2025. La cifra representa una disminución de 63% respecto de los casos registrados en 2023 y 2024, cuando se contabilizaron 19.963 y 19.597 funcionarios respectivamente. Pese a la baja, el organismo advirtió que existen casos reiterados. 4.522 personas viajaron con licencia médica en dos de los tres años analizados, mientras que 566 lo hicieron durante los tres años, entre 2023 y 2025. La Contraloría también analizó lo ocurrido después de la publicación del SIC número 9, difundido el 20 de mayo de 2025. Entre el 21 de mayo y el 31 de diciembre de ese año, se identificaron 1.497 licencias médicas eventualmente irregulares utilizadas para realizar viajes al extranjero. Esto representa una disminución de 92% frente al mismo periodo de 2023 y de 90% respecto de 2024. Durante ese periodo, además, 1.299 servidores públicos salieron del país mientras se encontraban con licencia médica. De ellos, 320 ya habían sido detectados en los análisis correspondientes a 2023 y o 2024. Como parte de las acciones derivadas, la Contraloría notificará a las instituciones involucradas para que instruyan los procedimientos disciplinarios correspondientes. Además, remitirá los antecedentes a la Comisión de Medicina Preventiva e Invalidez Compin, la Superintendencia de Seguridad Social Suceso, el Ministerio Público y el Consejo de Defensa del Estado, con el fin de que ejerzan las atribuciones que les confiere la ley, indicaron desde la entidad.
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5: En El exministro Cristian Monkeberg llamó al gobierno a concretar de inmediato el retiro de la reforma constitucional de seguridad como una señal que permita destrabar las conversaciones y construir un acuerdo con la oposición. El exsecretario de Estado valoró la disposición del presidente José Antonio Kast a retirar la iniciativa y sostuvo que materializar ese gesto podría facilitar la negociación. La discusión se produce después de que el gobierno y un grupo de parlamentarios acordaran tres ejes para una nueva reforma de seguridad durante una reunión en Cerro Castillo. Sin embargo, los comités de senadores de oposición se desmarcaron de esa fórmula y exigieron retirar la propuesta inicial sin condiciones. Monkeberg defendió el pragmatismo del mandatario y afirmó que la oposición también debe contribuir a generar consensos, destacando el papel que puede desempeñar la senadora y presidenta del PS, Paulina Bodanovic, en la Comisión de Constitución. Asimismo, cuestionó los reproches hacia el senador PPD, Pedro Araya, por su disposición a dialogar con el Ejecutivo y sostuvo que los acuerdos en seguridad requieren esfuerzos de ambos sectores. Los multifondos de pensiones en Chile cerraron septiembre en rojo, con el D y el E, los dos más conservadores, liderando las cifras. Según el reporte de la Asociación de AFP, al 29 de septiembre, el fondo A tuvo una caída mensual del 0,6%, el B se contrajo un 1,2% y el C un 3,1%. El fondo D cayó un 4,2% y el E, el más conservador del sistema, tuvo la mayor baja de un 4,9%, liderando a su vez la caída acumulada entre enero y septiembre con un 10,4%. Por el contrario, el A registra una ganancia de 8,6% al noveno mes del año. Respecto al desempeño del A y B, más riesgosos y con mayor exposición a renta variable, estos se vieron afectados por el retroceso de los mercados accionarios ante la mayor incertidumbre por la prolongada guerra en Medio Oriente y sus efectos sobre la energía. Con todo, parte de las pérdidas en los fondos A y B se compensaron con el aumento del dólar de 933,40 a 970,46 pesos a fin de mes. Sobre los fondos conservadores, estos se vieron afectados principalmente por el alza en las tasas de interés de largo plazo, en medio de persistentes presiones inflacionarias y expectativas de una política monetaria más restrictiva.
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0: hacia la parte posterior. Finalmente, el seremi de seguridad Juan Andrés Barrientos aseguró que continuarán realizando intervenciones en la zona. Y en el ámbito deportivo, la primera sala del Tribunal de Disciplina del Fútbol Nacional rechazó la primera denuncia de la ANFP en contra de San Marcos de Arica, que buscaba demostrar la presentación de documentación falsa ante la Comisión para el Mercado Financiero. La incongruencia en ese aspecto radicó en que el club informó un capital de funcionamiento de 82.261.000 pesos. Sin embargo, sus estados financieros presentados al 31 de diciembre de 2025 registraban un patrimonio neto negativo de 2.909.444 pesos. El fallo explica que el tribunal constató que el club incurrió en un error jurídico y contable, el cual no es un antecedente suficiente para acreditar la mencionada falta grave, que en su mayor grado es sancionada con la desafiliación de la institución. Eso sí, el ente acogió la denuncia, puesto que el elenco del norte no proporcionó oportunamente sus estados financieros a la ANFP. En ese sentido, y al no acompañar documentos que consignaran correctamente su operación de capital y que la unidad de control financiero solicita, San Marcos de Arica acabó recibiendo una multa de 500 UF, un poco más de 20 millones de pesos. Además, la resolución puede ser apelada por la ANFP y llevada a la segunda sala. Al mismo tiempo, para los Bravos del Morro continúa en pie la otra denuncia que desde Quilín impusieron en su contra. El pasado 29 de septiembre, el ente rector del fútbol chileno detectó capitales positivos en 2024 y 2025, mientras que sus balances reales auditados arrojaban patrimonios negativos.
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0: Nos vamos a las regiones. Luego de 45 años administrando parte importante de los servicios de la ciudad, la Corporación Municipal de Viña del Mar dejará de existir el 1 de enero de 2027 tras una resolución de su asamblea de socios impulsada por la administración de Macarena Ripamonte. La institución tuvo bajo su alero tres áreas fundamentales para la comuna: educación, salud y la administración del cementerio Santa Inés. Con esta determinación, la red de atención primaria y el principal cementerio de la ciudad pasarán a ser administrados directamente por el municipio. La decisión, según expresó Ripamonte, busca impulsar la transparencia de los recursos municipales. Cabe recordar que a poco de asumir su primer mandato en 2022, ella presentó querellas por fraude al fisco y malversación contra la exalcaldesa Virginia Reginato y el exgerente de la Corporación Municipal de Viña del Mar por presuntos ilícitos relacionados al reembolso de 880 millones de pesos en multas e intereses por el atraso en cotizaciones previsionales y el eventual uso de los fondos públicos para fines particulares. Un hombre fue detenido por la PDI en Temuco, región de la Araucanía, durante una investigación por abusos sexuales derivada de la denuncia de una ciudadana estadounidense quien narró en redes sociales una agresión sexual de la que fue víctima por parte de un transeúnte mientras ella circulaba por la vía pública junto a su hijo menor de edad. Efectivos de la Brigada Investigadora de Delitos Sexuales Temuco de la PDI, tras diversas diligencias, lograron identificar al hombre, quien al enterarse que la agresión estaba viralizada en redes sociales, cambió de domicilio intentando evitar ser aprehendido. En el desarrollo de la investigación, una segunda mujer concurrió hasta dependencias de la Policía Civil para efectuar una denuncia.

0: señalando al mismo sujeto como presunto autor de una agresión sexual de similares características. A partir de esta nueva denuncia, los detectives profundizaron las diligencias, logrando establecer la existencia de al menos 6 posibles víctimas adicionales, quienes habrían sido abordadas por el imputado en la vía pública. En diciembre se concretará la licitación de la construcción del primer tramo de la doble vía hacia el aeropuerto El Tepual de Puerto Montt, región de Los Lagos, según aseguraron desde la municipalidad. Así fue informado por el alcalde de Puerto Montt, Rodrigo Weinreich, tras reuniones sostenidas en el nivel central con el viceministro de Obras Públicas y de Transportes, Luis de Grange, quien confirmó que esperan tener concretada la licitación del primer tramo de la doble vía hacia el terminal aéreo, la ruta 226, en diciembre de este año, para iniciar obras en 2027. Cabe recordar que las obras de la primera etapa contemplan cerca de 3 kilómetros desde el Liceo Bosque Nativo hasta el último servicentro ubicados en el sector Lagunitas. Esto último principalmente porque desde el paso sobre nivel de Cardonal hasta el establecimiento educacional, las obras serán realizadas por la concesionaria a cargo de la Ruta 5 Sur. Desde el año pasado a la fecha, se inició con las expropiaciones y el alcalde Weinreich afirmó que el porcentaje de avance permitiría dar paso a la licitación. Si los trámites administrativos avanzan conforme los plazos, las obras deberían comenzar el segundo semestre de 2027.
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0: El fiscal regional de Arica, Mario Carrera, se reunió con una comitiva del Senado boliviano por el caso Narcomaderas. Los legisladores del país altiplánico buscan detener la quema y destrucción de lo incautado. En la cita desarrollada en la Fiscalía de Arica, participaron 8 integrantes de la Comisión Investigadora del Senado de Bolivia para abordar este caso que involucra a 23 empresas y un cargamento de madera proveniente de dicho país y en cuyo interior se detectaron sustancias ilícitas. Fue el 8 de junio que la Fiscalía, Aduanas y la Armada confirmaron el hallazgo de 1000 toneladas de madera proveniente del país altiplánico impregnada de droga. De acuerdo con lo informado en ese momento por el gobierno, el trabajo investigativo permitió detectar las sustancias ilícitas en los puertos de Arica, Valparaíso y San Antonio, siendo la mayor incautación en la historia de Chile bajo este modus operandi. En ese contexto, esta delegación solicitó suspender la quema de la madera incautada para preservar la evidencia mientras continúan las diligencias. El presidente de la comisión, el senador Nicanor Cochi, indicó que la defensa ha presentado muchos documentos que no han sido valorados y agregó que las maderas son objeto de pruebas que deberían ser conservadas, pero lamentablemente están siendo quemadas. Sobre lo anterior también se refirió el fiscal regional Mario Carrera, enfatizando que el Instituto de Salud Pública ratificó que había presencia de sustancias ilícitas en todos los contenedores en que se incautaron. En el caso particular de las quemas de la madera con presencia de drogas, el fiscal explicó que solo un juez puede ordenar la paralización de la quema y eso no ha ocurrido. La Fiscalía de Arica solicitó suspender la quema de madera mientras se realizan diligencias pendientes. No obstante, el tribunal aún no acoge la solicitud, por lo que la quema de madera continúa desarrollándose en el sector de Pampaosa. Y la Seremi de Salud de la región del Biobío decretó de manera temporal la prohibición de funcionamiento de la planta procesadora de lácteos Matei, ubicada en la comuna de Yumbel, tras reiterados resultados positivos a Listeria monocytogenes en sus quesos. Al respecto, la Seremi de Salud del Biobío, Isabel Rojas, aclaró que durante septiembre se realizaron 4 muestreos que arrojaron diversos resultados positivos a la bacteria en lotes específicos de quesos. Ante este escenario, se decidió prohibir el funcionamiento de la planta debido a la naturaleza del agente involucrado, su capacidad de persistencia en ambientes de procesamiento de alimentos y la gravedad clínica que genera en grupos vulnerables. Además, el organismo informó que se retuvieron los productos correspondientes al periodo investigado, impidiendo su comercialización. Por último, la autoridad solicitó un informe técnico integral con el objetivo de identificar la fuente de contaminación y ordenó implementar un programa intensivo de limpieza y desinfección. Es importante consignar que la medida estará vigente hasta que se constate la implementación de acciones correctivas.
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0: A continuación, un resumen internacional preparado por nuestro medio asociado Radio Francia Internacional.
2: En España, el Congreso rechazó los dos decretos sobre la vivienda impulsados por el gobierno de Pedro Sánchez.
3: El resultado de la votación es el siguiente. Votos emitidos 350, votos a favor 166, votos en contra 184, ninguna abstención. En consecuencia, queda derogado el Real Decreto Ley. Muchísimas gracias.
2: Tras el caso de Mari Carmen Abascal, mujer de 87 años que fue desalojada del apartamento que ocupó por 70 años en Madrid, los decretos buscaban frenar los desalojos y permitir las prórrogas automáticas de alquiler, pero hoy fueron rechazados. En Francia continúan las protestas estudiantiles en los liceos. Más de 400 planteles permanecen cerrados por las manifestaciones de alumnos de entre 15 y 18 años que reclaman un mejor financiamiento para el sector educación. Según cifras oficiales, se registran casi 2.000 arrestos y más de 500 heridos entre alumnos, profesores y policías. El ministro de Educación se reunió con representantes sindicales para tratar de calmar la situación. Brasil se prepara para celebrar elecciones generales este domingo 4 de octubre. Mañana tendrán lugar los últimos actos de campaña presidencial de los dos candidatos, Lula da Silva, que busca un cuarto mandato, y Flávio Bolsonaro, hijo del expresidente Jair Bolsonaro. Las encuestas ponen a ambos candidatos casi a la par, con una ligera ventaja de 5 puntos para Lula da Silva. El ex campeón de ajedrez Gary Kasparov, que se ha convertido en símbolo de la oposición al gobierno de Vladimir Putin, recibió una advertencia de los servicios de seguridad de Lituania y de Estados Unidos, diciendo que agentes rusos habrían planificado su asesinato. Kasparov, que vive en Estados Unidos, y su socio Iván Tiutrin fundaron en 2016 el foro Rusia Libre, que organiza conferencias en contra de la guerra en Ucrania. Escuchemos justamente al socio de Kasparov, Iván Tiutrin.
4: Hace poco fui advertido de que había un plan para asesinarme. Aquí en Lituania debo adoptar urgentemente medidas de seguridad que no puedo revelar. Gary Kasparov recibió la misma advertencia hace poco. Se estaba preparando un atentado contra él. Sabemos que un asesinato puede ocurrir en cualquier momento. Es una realidad con la que vivimos.
2: Y el club de fútbol Manchester City anunció hoy que ha presentado un recurso de apelación contra el veredicto que declaró al equipo culpable de grandes infracciones financieras entre 2009 y 2018. Así ponemos punto final a este flash de RFI.
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6: las 8 y 30 minutos.
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0: las 8:46.
1: Viajar es el segundo álbum de Lucybell, producido nuevamente por el argentino Mario Breuer y que fue publicado en octubre de 1996. Aquí la banda mantuvo sus influencias de la música británica, pero también añadieron toques de sentimentalismo en sus melodías, lo que atrajo a una mucho mayor audiencia. Un ejemplo de esto fue Matás, canción que fue presentada como adelanto en el EP del mismo nombre y cuyo sonido está fuertemente inspirado en la música que escucharon en un viaje previo a Nueva York.

0: las 8 y 55 minutos.
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